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0: la temperatura en FM2. En Santiago,
1: 18 grados.
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1: 10 en punto.
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1: La temperatura en FM2. En Santiago.
2: 17 grados.
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1: 11:01.
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0: La temperatura en FM 2. En Santiago,
1: 16 grados.
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1: 12 con un minuto.
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0: 12:32.
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1: Una con un minuto.
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0: 1:32.
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0: 2:31.
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1: 3:01.
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0: 3:30.
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1: 4:04.
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0: 4:30.
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1: Un minuto para las 5.
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0: 5:32.
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0: la temperatura en FM2. En Santiago,
1: 12 grados.
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1: 3 minutos faltan para las 7.
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0: Muchas gracias.
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0: La temperatura en FM2. En Santiago.
1: 12 grados.
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1: 2 minutos faltan para las 8.
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0: ¿Cómo te llamas? 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Seguimos motivados. ¿Vieron ganas de tomar un terremoto muy temprano? 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

0: La temperatura en FM2. En Santiago.
1: 13 grados.
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0: La temperatura en FM2. En Santiago,
1: 13 grados.
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2: 10 en punto.
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0: Y no te haces un sonaría. ¿Ti? ¿Quién lo diría? ¿Qué tal aquí no te haces un sonaría? ¿Quién lo diría?
1: Responderle al tóxico.

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2: La temperatura en FM 2 en Santiago
3: 15 grados.
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1: 11 en punto.
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0: La temperatura en FM2. En Santiago,
1: 15 grados. 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
1: 12 en punto.
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0: Aquí estoy de vuelta. Completa la frase en dedicados. ¿Dónde están mis golosas más tóxicas? Te quiero. Mira, yo no soy celosa, pero te escucho.
1: Hola. Hola. Yo no soy celosa, pero de vez en cuando le pido que me cuente historias del pasado o de cosas que ocurrieron de manera medio extraña hace un tiempo atrás, para ver si repite la misma versión.
0: Qué juego más peligroso. Siguiente. ¿Aló? ¿No hay nadie?
2: No soy celosa, pero me carga que mi amorcito me diga: oye, esta amiga que tengo, o que me hable de sus amigas. Me carga, lo odio.
0: Como que no te sale natural, ¿no? Es que es raro, como que a uno no le sale natural, pero tampoco puede ser tan tóxica nomás. Yo encuentro que el juego peligroso, ¿saben cuál es? Jugar como al yo nunca nunca con la pareja. Eso sí que es tóxico. Karen por aquí dice: yo no soy celosa, pero ojo de loca no se equivoca. Besos, Vale. Besos para ti también. Bienvenida, Dayan. Hola, mi querida Vale, te adoro. Yo no soy celosa, pero ojo, querido, no soy huevona. Saludos, Vale, eres seca. Es que es el tema, cuando una sabe, sabe. Cami dice: hola, Vale, ¿cómo te va? Bien, aquí estamos. Yo no soy celosa, pero me carga que dejen el celular boca abajo. Es que es red flag igual. A veces por educación, pero es red flag, ¿no? ¿Qué opinan? Cuando el río suena es porque piedras trae. Y nunca me voy a equivocar en eso. Sigue completando la frase en mi WhatsApp. Yo no soy celosa, pero siento que le gustáis un poco, ¿no? Te mira como raro. Más 569-96-80-92-11. Mi amor, somos amigos del colegio. Por eso te digo, por eso te lo estoy diciendo. Si te lo digo es por algo. Mientras tanto, nos quedamos con nuestras canciones favoritas en FM2.

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1: La temperatura en FM2 en Santiago.
2: 16 grados.
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0: 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Disfruta que ya estoy de regreso en la radio de los dos.

0: Hola, Vale hermosa.
1: Hola.
0: De acá, Connie de los Andes. No soy celosa, pero cuando le empiezan a llegar muchos mensajitos de WhatsApp, de usar su celular, ahí me pongo como jirafa al lado.
1: Muy bien. Oye, es un patrón ese del celular boca abajo. Bueno, completa la frase, yo no soy celosa, pero... ¿Quién es la Cami? ¿Nombre, apellido y root? Estás en Dedicado, si yo te escucho siempre, dale nomás.
2: Hola, Vale.
1: Hola,
2: bien, ¿y tú? Nacha. Oye, Nacho. Mira, yo no soy celosa, de verdad. O sea, celosa normal.
1: No, celosa,
2: pero
1: piola.
2: De verdad, o sea, lo que sí me carga, me apesta, me da urticaria, es que mi marido, cada vez que tiene un evento de la empresa, se arregle, se emperifolla como si fuera, no sé, a la alfombra roja. Digo yo, o sea,
1: ojo de loca, no se equivoca,
2: hecho,
1: obvio.
2: ¿Qué te arregláis tanto si al final van las mismas personas que te ven todos los días? Ya te conocen,
1: sí.
2: ¿Para qué tanto color, digo yo?
1: Es que sí, toda la razón. La Mati me dijo cuando me estaban poniendo el gorro, mamá, nunca se arregla contigo y mira cómo sale. ¡Ay! Ya, sígueme contando para que se me pase.
3: Yo no soy celosa, pero sí me revienta mucho, me carga que se vaya a meter a la casa de la ex esposa donde vive su hijo y que se pasee por dentro de la casa así como...
1: Desnudo.
3: Como que todavía él vive ahí, que haga cosas ahí, que se meta... No,
1: claro.
3: Eso sí que no me gusta.
1: No.
3: Así que le pedí por favor que no lo hiciera, que se iba a buscar a su hijo y se fuera inmediatamente de ahí.
1: Es que raro,
3: pedí, por favor, sí.
1: Sí, pasé a tomarme un juguito, nada que ver, po. Oye, gracias por la confianza y sus mensajes. Bueno, seguimos con la música. Estás en Dedicados, TFM2.

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0: 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La música ya continúa, antes vamos a una pausa y volvemos con más.
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2: Una en punto.
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0: entradas para ir al show de Paulo Londra? Entonces mándame tu historia de infidelidad, esas sabrosas. Más 56996-8092-11. 12:37, estás en Dedicados. Te escucho. Ay, que cuéntame, tráeme las palomitas.
1: Hola, Vani, ¿cómo estás? Oye, yo hace un año atrás trabajé en las minas y ahí me puse a andar con el maestro de cocina. Tirábamos los termos, no, lo pasábamos rojo estupendo. Ya acá en Santiago yo era una polola muy normal, común y corriente, pero allá en la mina era la mujer del maestro de cocina. Y lo pasábamos re estupendo con ese hombre entre medio de los termos ahí escondido. Y
0: las amo.
1: Allá en la mina había un pub y nos íbamos al pub y nos quedábamos hasta tarde ahí.
0: Sí, pues hay un pub.
1: Y eso, pues, niña. Igual lo pasé regio, no me puedo quejar de eso.
0: Ya, saludos. Está bien, si quiere una para jugar. No hay que hacer, ya. Sígueme contando nomás, yo te escucho sin jugar.
2: No, la más infiel, vale, querida. ¿Quién? Una polola que me dijo que se iba a ir para la casa de un primo.
0: No.
2: Un primo segundo. Que se iba a quedar allá
0: nunca crean en eso.
2: Unos días.
0: No, hombre, nunca lo crean. No. No, es que, ¿saben qué? Yo no lo crean, porque yo siempre que estoy con alguien digo, cuando me voy a ir con otra persona, que voy a, el otro día ya lo voy a decir, dar una discoteca. Ya, pues, en verdad estoy soltera, pero no sé, pues uno cacha. Y había alguien que me estaba mega joteando. Y yo dije, ah, igual sí, pero no, pero quería ir a ver al otro. Entonces le dije, oye, me voy, gracias por todo. Dijo, ¿dónde te vas? Y no, un primo que acaba de terminar. Le dije, ¿por qué uno miente? Porque he entretenido algunas veces. Bueno, pero tú cuéntame tu mejor historia de infidelidad. Aquí te leo también. Hola, Vale, no digas mi nombre, pero ¿sabes quién soy? Oh, te cuento que hace años fui infiel con un compañero del colegio. Ya han pasado más de 10 años y hace un tiempo me volvió a hablar y sentí esa adrenalina que no tenía hace rato. Como que te tiráis el pelo sola, así, como que te pone tu cuerpo piel de gallina. ¿Les ha pasado eso? Que uno como que solo acordarse a la persona. A mí no, pero lo digo por ustedes. Y nada, pues sentí esa adrenalina. Igual tuve una recaída. ¡Una recaída! Un remember. Y fue delicioso, pero ahora cada uno... Ay, ese momento como que están ahí en plena y es como... Ay, ¿por qué estamos haciendo esto? Pero ahora cada uno por su lado como si nada hubiera pasado. Ok, trabajo... Y recreación, se podría decir. Uno concreta y después se va. Más 56996809211. Sigue mandándome tu historia de infidelidad. Por mientras seguimos con la música, estás en Dedicados.

0: 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Pronto volvemos con lo mejor de Dedicados en la radio de los dos.
1: La temperatura en FM2 en Santiago.
2: 17 grados.
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0: Volvimos y el amor sigue sonando. Es lo mejor de Dedicados en FM2.

0: Y hoy en Dedicados estoy regalando entradas para el show de Paulo Londra. Sí, sí, sí, hoy día en el Movistar Arena es a las 9. Ámame. ¿Quieres participar? Mándame tu mejor historia de infidelidad al más 569-9680-9211. Te escucho, pero sáquete la ropa rapidito, eso sí, vos.
1: Hola, Vale, ¿cómo estás? Oh, yo fui infiel. Estaba pololeando con mi esposo y tenía un pinche en Santiago. Yo no era de Santiago, entonces tenía un pinche y me lo pinché y todo. Estuvimos un buen tiempo hasta que el pinche se dio cuenta de que yo estaba comprometida y me dejó. Pero fue lindo recuerdo. Pero bien.
0: Bueno. Lo comido y lo bailado no te lo quita nadie. Más encima la región metropolitana, todo bien. Sigue contándome.
2: Bueno, esta es propia mía.
0: Ya.
2: La verdad es que me he portado un poco mal el último tiempo. Y bueno, la última infidelidad que cometí fue bien hasta el día de hoy. No arrepiento, pero me avergüenzo.
0: Ya.
2: Engañé a mi pareja.
0: Ya.
2: Después, o sea, a ver, estaba con él, menos de una hora me metí con otro. Y al otro día de la mañana, con otro. Que no son desconocidos para mí, son mis ex. No los puedo soltar.
0: Es que se ponen golosas, yo no puedo. Ya, a ver, sígueme contando.
3: Hola, Vale, como un antibiótico. Historia, pero yo creo que esta es mucho mejor. Y yo me la quiero jugar porque... tal vez lo nuestro era solo para divertirse, pero yo suelo confundirme. Yo fui a un programa de televisión a buscar el amor. Resulta de que este chico estaba soltero, supuestamente, la cuestión. Tuvimos fuego, nos comimos de todo Chile. Y no sabía nada cuando salió el programa. Me llama la señora y me dice, oye, tal por cual, ¿cómo se te ocurre meterte en una relación? Y yo quedé así como, ah. El chico fue una relación casado horrible. Pero eso. Saludos. Vamos.
0: Sigue mandándome tus audios. Amiguita, todo bien, pero la anterior me dejó loca. Te pasaste en la noche, en la mañana, a la hora de almuerzo. Sigue mandándome tus audios. Seguimos con más música en FM2.

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0: en modo vacaciones, pero me voy feliz sabiendo que te dejé una selección llena de canciones, historias para acompañarte como siempre. Sabes que ahora me toca seguir disfrutando, descansando y acumulando historias para cuando nos volvamos a encontrar. ¡Chao, chao! ¡Nos encontramos pronto! ¡Extráñame!
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2: Dos en punto.
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de la banda sonora de Rápido y Furioso 7, la canción con que el elenco se despidió de Paul Walker, See You Again. Wiz Khalifa y Charlie Puth en FM2.

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0: La temperatura en FM2. En Santiago.
1: 18 grados.
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1: 3 en punto.
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9: Este sábado 19 de septiembre, cuéntame cómo va la celebración. No te vaya a caer, cuidado. Oye, espero que viene y que no pare hasta mañana. Uy, uy, uy, por favor, porque aún nos quedan fiestas patrias y también buenas canciones para acompañarte aquí en la radio de los dos. Oye, ¿ya viste la parada? Bueno, como cada año los perritos de los carabineros se robaron la película. Que son tan lindos, que son tan tiernos. Y obvio que las fotos te las dejamos en nuestras redes sociales. Soy Elvira Cristi y por esta horita me voy a quedar contigo, ¿ya? ¿Te parece? Fantástico. Pero yo siempre te acompaño a través de la radio, de las redes sociales y también por telepatía. Caliuchis te da la bienvenida a la radio.

0: ¡Uy, uy, uy!
1: Y la celebración sigue aquí en Conectados de FM2. Y obvio que los veganos también tienen su espacio. Sí, pues. Así que toma nota que aquí te doy algunas opciones. Partimos en Cacato 18ero, que está en Seminario 130, Providencia. Hasta el 20 de septiembre van a tener opciones veganas para celebrar las fiestas patrias, ¿ya? Otra opción es el Festival Santiago Vegan en Matucana 100. Hasta mañana van a estar con distintas opciones entre las 12 del día y las 9 de la noche. Puedes revisar más detalles en @festivalsantiagovegan, ¿ya? ¿Qué otras fondas veganas hay? Ya te voy a seguir contando. Por ahora voy a cambiar el terremoto por un agua de coco. Ah, pero en la noche otra cosa, sos tipo.

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Oye, es que se hizo viral en redes sociales una receta que cambia un poco el terremoto tradicional, ¿ah? Recordemos que el terremoto lleva helado de piña, granadina y pipeño, pero esta nueva versión en vez de pipeño lleva espumante y pisco transparente. ¡Ay, qué fineza! ¿Qué tal la probaría, hijo? Obvio, en el 18 no prueba de todo. Lo importante es tomar, ¿o no? Claro, pero con respeto, eso sí, dejando las llaves a un lado. Usted no maneje. ¿Y sabes quiénes probaron el terremoto? Morat. Ya los escuchamos ahora aquí en Conectados, cuando nadie ve, y lo echamos de menos, obvio, aquí siempre en Conectados.

0: 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No. Hacemos un corte cortito, valga la redundancia, y seguimos disfrutando de la fonda conectados aquí en la 98.5.
1: 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La temperatura en FM2. En Santiago.
2: 14 grados.
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0: Seguimos aquí en Conectados y aunque las fiestas patrias ya se están terminando, los conciertos siguen. Y uno de ellos es el de Yes y Yo, y cuando se presenta, escucha bien.
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0: 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No queda nada para Jess y yo y los esperamos con su música. Oye, ¿hasta qué hora se carretea hoy día? Hasta las 3 a.m., obvio, y lo escuchas en FM2.

música aquí en Conectados, y por si no lo sabías, hay muchos artistas chilenos que han pasado por los estudios de FM2 y nos han dejado sus propias versiones acústicas. Desde Mon Laferte, Fran Valenzuela, Cami, bueno, y muchos artistas más. Y si a ti te gustan tanto estas versiones como a nosotros, bueno, este es tu momento entonces para disfrutar, porque preparamos un especial de versiones acústicas grabadas aquí en los estudios de FM2. Así que vamos a partir con un artista que está en una nueva etapa. Es Denis Rosenthal, que llega con Lucha en Equilibrio, y la escucha solo aquí en FM2, la radio de los dos.

Seguimos motivando esta tarde día sábado 19 de septiembre. Y hay más fiestas patrias, por supuesto. Aún tenemos patria y tengo más opciones, además, de fondas veganas para que puedas celebrar. Nos vamos ahora hasta la Vegan Fonda 2026. Se está haciendo en Providencia 37 hasta mañana, ¿ya? Su horario es de 12 a 23.30 horas. Está buena. Más información ahí en su Instagram, @catapilcavegana. ¿Perfecto? ¿Alcanzamos a revisar una más? ¡Vamos, obvio! Vamos a estas fiestas patrias antifonda que se va a celebrar en Maturana 13, en la comuna de Santiago, hasta hoy día a las 8 de la noche. Así que andarte una vueltecita y revisa más detalles en @diabla.katana. Y déjale. Me gusta todo de ti, tu sonrisa. Oye, qué linda esta canción, me encanta. ¿Y sabes a quién vamos a invitar a estas fondas veganas? No, no, no vamos a invitarlo a los que suenan de fondo. Vamos a invitar a otro, a Harry Styles. Él trae las sandías para el postre. ¿Te tinca? Súper vegano, ¿vos viste? Watermelon Sugar suena aquí en FM2.

0: 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Ay, oye, sí, en compañía de FM2, sí, porque se viene la celebración con un especial de música chilena en la Fonda de Todos junto a Coca-Cola Cero Azúcar. Así que va a estar realmente imperdible. Un besito grande, cuídate. Si vas a tomar, por favor, no maneje. Y el lunes hacemos un recuento de este fin de semana 18. Los quiero mucho. Chao, chao.
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2: 2 minutos faltan para las 4.
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2: 8:02.
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1: 9:02.
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